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1: Son las 9 de la noche con 2 minutos.
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1: Son las 9:32.
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3: Este martes finaliza el plazo para postular al Fondo Capital Semilla Modo Empleo de Cercotec. El programa entrega un subsidio no reembolsable de 3 millones de pesos y asesoría especializada para crear nuevos negocios formales enfocados en personas desempleadas. Michelle Bachelet esperará los resultados del tercer sondeo informal del Consejo de Seguridad para resolver la continuidad de su candidatura a la ONU en un escenario adverso tras quedar penúltima en la medición previa y sin respaldo del gobierno chileno. Tras 3 años de indagatorias, el Ministerio Público comunicó que no perseverará en la causa penal contra Isidoro Quiroga por la venta de Australis Seafoods al grupo Joybio, al no reunir antecedentes suficientes para formular una acusación por presunto fraude.
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1: Son las 10 de la noche con un minuto.
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1: Son las 10 de la noche con 31 minutos.
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3: Rusia y Corea del Norte inauguraron su primer puente carretero sobre el río Tumen, uniendo Hasan y Tumangang. La obra de 1 kilómetro busca dinamizar el comercio bilateral, reducir la dependencia logística de China y consolidar su alianza estratégica. La Dirección Meteorológica de Chile emitió una alerta por vientos de hasta 100 kilómetros por hora y posible desarrollo de ventiscas en la cordillera de Atacama entre el martes 8 y miércoles 9 de septiembre, producto de una corriente en chorro. Tras registrarse 50 detenciones durante la romería hacia el Cementerio General, el Ministerio de Seguridad y Carabineros coordinan un estricto plan operativo para prevenir desmanes el 11 de septiembre, advirtiendo que las policías actuarán con firmeza ante posibles hechos de violencia.
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1: Son las 11 de la noche con 3 minutos.
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1: Son las 11 de la noche con 31 minutos.
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3: El canciller argentino Pablo Quirno aclaró que calificar a su país de bioceánico aludía a fortalecer su presencia en el Atlántico Sur hacia la Antártida. Asimismo, ratificó el compromiso del gobierno de Javier Milei de respetar plenamente los tratados vigentes con Chile. Un incendio de gran magnitud causó graves daños en el Hotel Alto Nevados y el sector Plaza Otto en Chillán. La emergencia obligó a evacuar a 150 pasajeros a recintos cercanos sin dejar lesionados y motivó el cierre temporal del centro de esquí mientras continúan las labores asociadas a la emergencia. El presidente José Antonio Kast afina su primer discurso ante la ONU en medio de tensiones comerciales con Estados Unidos y el debate por su falta de apoyo a la candidatura de Michelle Bachelet a la Secretaría General del organismo.
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1: 0:01.
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1: 0 horas 32 minutos.
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2: El gobierno y el Senda lanzaron la campaña Prevenir o Lamentar para concientizar sobre el peligro de manejar bajo los efectos del alcohol durante fiestas patrias, anunciando un operativo especial de fiscalizaciones con carabineros bajo la premisa de tolerancia cero. San Pedro de la Paz albergará una nueva edición de la Copa del Mundo de Triatlón, reuniendo a atletas de élite nacionales e internacionales. La organización ya abrió el proceso de inscripción y entregó los detalles técnicos y logísticos para los competidores. Chile se mantuvo como el principal destino de las exportaciones peruanas dentro de la Alianza del Pacífico durante el primer semestre de 2026, destacando como el mayor receptor intrarregional de alimentos frescos, procesados, minerales e insumos industriales.
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1: Es la 1 de la madrugada con un minuto.
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1: Es la 1:00 a.m, 32 minutos.
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3: La propuesta de indemnización a todo evento sumó respaldos en pymes y expertos por reducir costos y fomentar contrataciones. En contraste, la CUT la rechaza tajantemente al acusar que abarata los despidos y merma las compensaciones por años de servicio. La deportista chilena Paz Gallo se coronó campeona del Red Bull Cerro Abajo en Stuttgart, en Alemania. La ciclista nacional logró un triunfo histórico en una de las competencias de descenso urbano en bicicleta más exigentes y prestigiosas del planeta. Tras 13 años de controversia, Andes Iron inició las primeras obras del proyecto minero portuario Dominga en La Higuera para no caducar su RCA. La acción reavivó los cuestionamientos legales y la oposición de grupos ambientalistas por el impacto en el ecosistema.
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1: Son las 2 de la madrugada con 2 minutos.
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1: Son las 2 de la madrugada con 31 minutos.
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3: El presidente José Antonio Kast se marginó de los actos por el 11 de septiembre y pasará la fecha en la región de Los Ríos. La decisión generó respaldo en la UDI y duras críticas del Frente Amplio. Según la encuesta CADEM, el 47% desaprueba el manejo del presidente José Antonio Kast en la controversia con Argentina por el estrecho de Magallanes. Además, un 71% considera que el país vecino no respeta la soberanía territorial chilena en esa zona. El fisco chileno desembolsará más de 38 mil millones de pesos en 2026 debido a compensaciones contractuales por sobrepoblación en cárceles concesionadas. Exautoridades califican estos cobros de multas draconianas, advirtiendo que dicho gasto acumulado equivaldría a construir un nuevo complejo penitenciario.
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1: Son las 3 de la madrugada con 2 minutos.
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1: Son las 3 de la madrugada con 30 minutos.
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3: Seis exministros de defensa chilenos alertaron sobre el rezago en financiamiento militar e incumplimiento de la ley 21.174. Ante controversias limítrofes y compras bélicas regionales, exigieron al gobierno asegurar recursos para sostener la capacidad disuasiva y resguardar la soberanía austral. El cobre alcanzó un récord histórico de $6.6 la libra a puertas del presupuesto 2027. Pese a los mayores ingresos proyectados, expertos y parlamentarios llamaron a la prudencia fiscal, sugiriendo priorizar la mitigación del déficit y reservas. El puente industrial sobre el río Biobío cumplió un año con 5,5 millones de tránsitos registrados. La obra, la más larga del país y primera con TAC en la zona, incrementó un 33% la capacidad vial del Gran Concepción.
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1: Son las 4 de la madrugada con un minuto.
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1: Son las 4 de la madrugada, 33 minutos.
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3: La Corte de Apelaciones revocó la resolución de primera instancia que otorgaba la libertad a uno de los hijos de Julia Chunil. El tribunal acogió los argumentos de la Fiscalía y determinó que el imputado deberá continuar cumpliendo prisión preventiva. La exministra de Seguridad, Trinidad Steinert, se ausentó por tercera vez de la comisión investigadora de la Cámara tras excusarse por correo electrónico. Ante su inasistencia, los diputados acordaron enviarle un cuestionario formal por escrito para recabar su testimonio. El atleta de élite mexicano Ramos Herrera Zavala ganó los 30K del Patagonian International Marathon en Torres del Paine con un tiempo de 1 hora, 54 minutos y 53 segundos. La exigente competencia le sirvió como preparación rumbo al Mundial de Duatlón en Abu Dhabi.
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1: Son las 5 de la mañana con 2 minutos.
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1: Son las 5 de la mañana con 30 minutos.
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3: La mesa del Senado evalúa ajustes a sus normas internas ante el eventual desafuero de parlamentarios investigados por la Fiscalía. La medida busca regular los quórums y anticipar el impacto en la estrecha correlación de fuerzas políticas de la corporación. En el Día Internacional del Aire Limpio, la ONU alertó que el 99% de la población mundial respira aire deficiente. Expertos llaman a aplicar soluciones estructurales multisectoriales, como electromovilidad y regulación de emisiones, para proteger la salud humana y los ecosistemas. El primer ministro polaco, Donald Tusk, lamentó el triunfo de la ultraderechista AfD en las elecciones regionales de Alemania. Tusk tachó de idiotas o traidores a quienes en Polonia celebran dicha victoria, alertando sobre el peligro de este ascenso nacionalista.
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2: Son las 6 de la mañana con un minuto.
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2: Pensando que estamos en septiembre, se esperan hoy, a ver, 9 en Punta Arenas, 13 en las Torres del Paine, 7 en Coyhaique, región de Aysén. Linda zona, linda zona. 10 para Puerto Montt y 13 en Valdivia, 13 para Temuco también en la Araucanía, 15, 16 en Concepción, 16 en Chillán, 17 para Talca, 18 en Rancagua, 16 en el puerto de Valparaíso, igual que en Coquimbo y La Serena, 14 en Juan Fernández, 19 en Copiapó, 20 en Antofagasta, 22 en Iquique, 22 en Arica, 21 grados de máxima en la hermosa Rapa Nui, en el Océano Pacífico, 20 también aquí en la capital del reino. Martes 8, así partimos.
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2: El Diario de Cooperativa desde el barrio Yungay para el mundo a través de nuestra app, porque ustedes saben que hoy la cooperativa se escucha online en todo el planeta, quizás y en todo el sistema solar, vaya a saber uno. Hay información policial de las últimas horas, un crimen que queda al descubierto en las calles de San Ramón, balearon ahí a unas personas que estaban al interior de un automóvil. Vamos a estar con Felipe Cofré en los próximos minutos para más antecedentes. Día importante hoy día para el proyecto de Sala Cuna. Se espera que ahora sí pueda ser votado en el Senado y además vamos a conocer la inflación, el último dato del IPC de agosto. Ojalá sea leve. Verónica Franco, buen día.
3: ¿Cómo estás, Rodrigo? Muy buenos días. Ojalá no sea una vez más que decimos hoy día clave para la Sala Cuna Universal. Llevamos algunos años ya en aquello. Vamos a hablar también de seguridad, después de que ayer el fiscal Valencia contara que hay 22 alcaldes y 18 fiscales que están con medidas de protección por amenazas. Y después de que la Comisión de Seguridad del Senado sesionara en la municipalidad de San Bernardo como una forma de respaldo al alcalde White, que está amenazado con un ataque para asesinarlo. Tiene fecha incluso el próximo 17. Jorge Espinosa Cuellar trae el avance.
4: El alcalde de San Bernardo es solo uno de los 22 jefes comunales con medidas especiales de protección por las amenazas o agresiones que han recibido en el ejercicio de su cargo. El tema fue abordado en una sesión de la Comisión de Seguridad de la Cámara Alta realizada en la municipalidad, donde el fiscal nacional abogó nuevamente por los recursos del Ministerio Público, porque según recalcó, luchar contra el crimen organizado es caro. Vuelvo con eso en el bloque de las 7 de la mañana, aquí en el Diario de Cooperativa.
2: Se confirma lo de la interpelación al canciller Pérez Maquena luego de los nuevos impases, ¿no?, con la Argentina a propósito de algunos dichos sobre el estrecho de Magallanes al otro lado de la cordillera y lo del decreto que todavía no se deroga, no que sepamos por lo menos. Mariano Reyes tiene el avance.
5: Nuevas declaraciones al otro lado de la cordillera mantienen viva la controversia por cómo defender la soberanía chilena en el estrecho de Magallanes. Autoridades trasandinas han caído en nuevas confusiones, como ellas mismas han explicado, y en nuestro país el Congreso sube la presión con la Cancillería. El receptor de las críticas es el ministro Francisco Pérez Maquena, quien deberá enfrentarse a una interpelación anunciada por la oposición. Desde las mesas directivas de los partidos oficialistas salen salen en su defensa, aunque esas señales no han logrado contener las críticas desde el mismo sector. Los detalles los vamos a comentar más adelante aquí en el diario de Cooperativa.
6: Y a las 8 se conoce el IPC de agosto. Además, el gobierno alista el presupuesto 2027 que se debe presentar a fines de septiembre. Se proyecta con un enfoque de crecimiento mínimo. Gonzalo Aguirre con el avance.
7: Esta mañana el INE publicará el IPC de agosto y sabremos cuál fue la variación de la inflación durante el mes pasado. Si se cumple la expectativa de un resultado en torno a 0,3%, necesariamente habrá un aumento del dato acumulado en 12 meses, pues en agosto del año pasado la inflación fue de 0%. Además, esta variación haría que la UF se eleve por sobre los 41.000 pesos. De eso, también de la discusión del presupuesto, de combustibles y tasa de interés, estaremos hablando en esta edición del Diario de Cooperativa.
8: Otra cosa, desde el mundo político califican como inaceptable que 80 cuerpos permanezcan en containers en el patio del servicio médico legal. Desde el organismo esperan que de aquí a diciembre los fallecidos ya estén debidamente sepultados. 80 cuerpos, ¿eh?
6: En dos containers.
8: Chuta.
6: Y hay uno, había un tercero que se retiró hace poquito. Se vació recién.
8: ¿Y la familia de
6: esto viene de 2024, ¿ah? Y en los últimos meses.
8: ¿Y nadie reclama eso?
6: Aparentemente, no lo sé. Aparentemente esto se debió a la lentitud del trabajo o el exceso de trabajo durante la pandemia.
8: Pero si viene de ahí 2024.
6: Viene, de ahí viene el arrastre, aparentemente. Ahí nos va a contar más Cristian Augusto. En calidad de detenido se encuentra el presunto autor del homicidio de la joven Mariana Sepúlveda, que tenía 19 años cuando desapareció en el año 2008. Salió camino al colegio y su familia nunca la vio volver. El hombre confesó el crimen tras acudir a una comisaría durante esta mañana se llevara a cabo su control de detención.
8: En el mundo, miramos lo de Ceuta, lo de Nepal, Trump, que abre otra polémica, publicó en su red un mapa y la bandera de Estados Unidos cubre de Venezuela para arriba. O sea, todo el Caribe, todo México, todo Canadá, Groenlandia arriba. Bueno, así está la cosa. Y esto se viralizó rápidamente, por supuesto. Ya, y en el deporte, el Guaso Isla anuncia su retiro del fútbol profesional. Arranca la primera fase de la Champions. Juega el Betis de Pellegrini. Hoy día hay Copa Libertadores también. Y en la noche, Shelton y Alcaraz paralizan el US Open. De todo les vamos a contar hoy día hasta las 9 de la mañana.
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11: En el Diario de Cooperativa son los indicadores económicos.
6: Algunos datos del sitio del Banco Central como cada mañana. El dólar observado levemente a la baja, 933 pesos con 82 centavos. El euro 1085 con 58. La unidad de fomento en este martes 8 de septiembre 40.884 pesos con 32 centavos. La libra de cobre se transó en $6.57.
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14: Calle de Santiago, información policial de las últimas horas. Primer contacto a esta hora con Felipe Cofré. Buen día, Felipe.
15: Hola, muy buen día, Rodrigo Vero. Claro, es información policial. Hasta ahora, peritajes en desarrollo por parte de la Brigada de Homicidios y el equipo contra el crimen organizado y homicidios del Ministerio Público en la comuna de San Ramón, en calle Goicolea, con Ramón Barros Luco. Ahí dos hombres fueron baleados cuando se encontraban al interior de un vehículo. Uno de ellos murió y el otro se encuentra en estado grave de salud en el Hospital Padre Hurtado de la misma comuna. Todavía se desconoce el contexto en que se genera este ataque armado que termina con una persona fallecida y otra en riesgo vital. Se trataría de dos hombres adultos. Las víctimas se está investigando para esclarecer este hecho. Vamos a hablar más adelante también de la recuperación de 20 vehículos, de 20 teléfonos celulares, desde el aeropuerto de Santiago. Estaban en una encomienda, en una caja, listos para ser enviados a Hong Kong, China. Ese era el destino de estos teléfonos, que se logró determinar que eran todos sustraídos a través de robos violentos. Todo parte por la denuncia de una ciudadana brasileña que se le sustrajo su teléfono desde el centro de Santiago. Ella hace la denuncia y mediante el dispositivo GPS es que se logra dar con la ubicación en la zona de carga del aeropuerto en la comuna de Pudahuel, y se está investigando quién es el quien envía estos teléfonos celulares hacia China. El detalle, por supuesto, más adelante acá en el diario de Cooperativa.
14: Ampliamos, Felipe. Operativo en curso hasta ahora en San Ramón con este auto baleado. Hay un muerto y otro hombre en riesgo vital. Gracias.
15: Buen día.
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17: Queremos hacer siempre el diario de Cooperativa con ustedes. Queremos escucharlos en el WhatsApp Cooperativa, el más 569-78-880770. Y a lo mejor podríamos hablar de esa laguna universal, ya que, como Rodrigo nos decía, se espera que hoy sea un día clave para ese proyecto que lleva ya un par de gobiernos debatiéndose en el Congreso. El Senado va a retomar durante este día la discusión y se espera que vote el proyecto hasta total despacho. Digo, se espera porque la semana pasada estábamos exactamente en lo mismo. Esta es una iniciativa que busca equiparar el derecho a esa laguna para trabajadoras, trabajadores y personas que laboran de manera independiente, creando además un fondo solidario para financiar este beneficio. Hasta hoy la ley dice que las empresas tienen obligación de tener una sala cuna o pagar el equivalente a ese costo solo si tienen sobre 20 trabajadoras. Y por lo tanto hay muchas que se detienen en la trabajadora 19.
14: Contratan hasta la 19, claro.
17: Contratan hasta la 19. Y eso da la impresión de que no solo es un desincentivo para la contratación femenina, sino que además le carga el costo de los hijos solo a las mujeres, en el mundo laboral al menos, ¿no? Lo que pasa en la casa es algo distinto.
14: No, claro, avanzar en lo de la sala cuna, perdón, solo un apunte que sí, sí. La política se ha demorado 15 años en esta cuestión. O sea,
8: yo creo que basta ya, o sea, tienen que poner el cascabel al gato. En algún momento se habló de que era un proyecto demasiado neoliberal, que traspasaba poco menos que un voucher a los privados. Después se cambió, porque esto lo había presentado Piñera en su momento, Boric lo cambia, y ahora con CAS se dieron una vuelta por lo del financiamiento. O sea, en algún momento tienen que ponerse de acuerdo, estar a la altura y darle una salida. Cuando estamos hablando de la crisis del empleo, femenino,
6: que está sobre el 10%, o sea, 10,4, 10,5%, y en el caso de las mujeres jóvenes, 23%.
8: Que pegarse la cachano a legislar, creo yo.
6: ¿Ustedes cómo ven esta discusión sobre la sala cuna universal, como algo más bien lejano o como algo que les llega directamente? ¿Tuvieron problemas alguna vez en una empresa, si son mujeres, cuando tenían recién nacidos y tenían que volver a trabajar, pero en su empresa no estaba la disposición porque no había 20 mujeres trabajando? Entonces no había obligación de pagar por esa sala cuna.
8: Son avances que tienen que llegar, y si ya... Acuérdate lo que pasaba con el permiso del postnatal en algún momento, que era solo de 3 meses, en la práctica 2 meses y medio.
6: Sí, 2 meses y medio.
8: Entonces era, bueno, eso cambió y las sociedades avanzan de esa manera, digamos.
6: Primer gobierno de Sebastián Piñera, se extendió el postnatal a 6 meses.
8: Claro. Sí. Como 5 meses, 8. O sea, 5 años, 8 meses.
6: Pero,
8: o sea, el doble de lo que había.
6: Sí, absolutamente. Bueno, WhatsApp Cooperativa, el +56978880770. Podemos hablar de empleo femenino, podemos hablar de la necesidad, o no, si ustedes creen que no es necesaria, de una un sistema de esa sala cuna universal, que incluya a todos, trabajadores y trabajadoras.
8: La fórmula es quitarle una colita a lo del seguro de cesantía. Esa es la fórmula de financiamiento hoy día. Y debiera avanzar en el Senado. Vamos a ver.
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6: Momento de hablar de deportes, de saber del Guaso Isla, que anunció su retiro del fútbol profesional. Ay, que pensé que estaba retirado. Hoy arranca la primera fase de la Champions, que incluye al Betis de Pellegrini, Maximiliano Videla, con todo.
19: El ex seleccionado nacional y bicampeón de América, Mauricio Isla, anunció su retiro del fútbol profesional. El lateral derecho copió el estilo de Lionel Messi y en su cuenta de Instagram publicó una carta de 3 hojas anunciando su despedida. El Guaso deja la actividad tras defender 10 camisetas distintas más la de la roja. Además, el formado en la UC consiguió 13 títulos, donde destacan la Copa América 2015 y la Bicentenario, conseguida al año siguiente. Por otro lado, Manuel Pellegrini y el Real Betis debutan este martes en la Liga de Campeones 2026-2027. En la primera jornada de esta edición de la competencia de clubes más importante de Europa, el equipo del ingeniero visitará al Lille de Francia. El encuentro será a partir de las 16 horas de Chile. El equipo andaluz vuelve a este torneo tras 21 años. El entrenador nacional adelantó el duelo.
20: Bueno, por supuesto que algo muy importante, primero por dar la alegría a los hinchas del Betis de poder dar un paso más en Europa. Ya creo que ha sido, como usted dice, 6 años anteriores donde hemos logrado clasificar a Europa League, todos los años, más la Conference. El dar un paso gigante, como se llegara a la Champions, por supuesto que es traer mayor exigencia, mayor alegría, y ojalá podamos hacer una muy buena Champions, que vamos a partir desde el primer partido sabiendo que son rivales complicados, para intentar sumar puntos y vemos hasta dónde nos permite llegar.
19: En el partido más atractivo de la jornada, el Real Madrid visitará al Inter de Milán. En la previa del choque, Kylian Mbappé se refirió a la lucha por el Balón de Oro y se puso por encima de Rafinha y Dembélé, considerados sus máximos contendores por el galardón.
21: Yo puedo jugar el tonto y decirte que yo meto más goles que los dos que tú has dicho y que ellos tienes que meter más goles para ser como yo. Cada uno es diferente, pero yo quiero hacer las cosas de manera inteligente y decir que yo, claro, tengo que mejorar y todo, pero no me gusta comparar porque yo pienso que yo hago muchas cosas que los otros no hacen. Pero si entramos a este tema es un debate sin fin, ¿sabes? Pero yo estoy de acuerdo que, claro, y yo y todos los jugadores del Madrid tenemos que mejorar en este aspecto para ayudar la defensa y que podemos conseguir menos ocasiones y menos goles, pero también pienso que con el balón tenemos que manejar las cosas mejor para crear más ocasiones de gol, hacer las cosas bien, y pero es la vida de un equipo de alto nivel que quiere estar la mejor del mundo.
19: Por otra parte, Lucas Asadi debutó en el fútbol de Suecia. El chileno jugó el segundo tiempo en el empate sin goles de su equipo, el AIK, frente al Malmo, en un encuentro válido por la fecha 20 del torneo escandinavo. En el tenis, el argentino Francisco Cerúndolo, pupilo de Nicolás Massú, quedó eliminado en los octavos de final del Abierto de los Estados Unidos. Con esto, el vampiro viajará a Chile para iniciar los trabajos del equipo nacional de cara a la serie con España. La confrontación se disputará 19 y 20 de septiembre en el Estadio Nacional. Fue la información del deporte.

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3: Cooperativa, 6:22. 6:22.
4: La prensa, a ver, ¿qué dicen los diarios hoy día? El diario financiero, el DF, gobierno posterga para mañana el estreno de MK4. ¿Sabe usted lo que es MK4? La reforma al mercado de capitales, ¿sí? Dejaría fuera cambios a la TMC. ¿Sabe usted lo que es la TMC? Y licitación de seguros de gravamen. Yo me imagino que se refiere a la tasa máxima convencional, supongo.
5: Sí, sí.
4: Ya, gobierno posterga para el miércoles el estreno de MK4 y dejaría fuera cambio a la TMC y licitación de seguros de gravamen. Casi Quiroz traza los ejes del presupuesto. Esto es bien relevante, ¿eh? Piden a los ministerios acotar la expectativa. Claro, cuando el otro día Poduje aparece en el diario pidiendo que le suban más de 20% el presupuesto en vivienda, no acotó la expectativa precisamente el ministro de Vivienda. Vienen algunos economistas hablando acá.
5: Oye, lo de Patricio Rojas ahí no es menor. Formó parte durante 12 años del Banco Central, donde ejerció como gerente de programación macroeconómica, economista jefe y economista senior. Ya se ha privatizado, pero
4: Dice,
5: lo que plantea es interesante.
4: Dice, claro, que Hacienda se jugó toda política de mediano plazo y descuidó el corto plazo. Se refiere a lo de la mega reforma, sí, versus el mientras tanto, digamos. ¿Qué hacemos ahora? Como para reactivar y para generar empleo, básicamente. Me imagino que a eso se refiere el profesor Rojas. Ya, portada del DF.
5: Tengo por aquí la portada de cooperativa.cl, que es nuestro diario electrónico. ¿Qué destaca a esta hora? Que Argentina demandará a la petrolera israelí Navitas por operar en Malvinas. Eso nos importa porque hay una empresa naviera chilena en Punta Arenas que acaba de establecer un acuerdo con Malvinas o con las Islas Shetland o Malvinas Shetland, como ustedes prefieran decirle.
4: Falkland,
5: sí. Estoy como Bullrich cambiando Magallanes por Drake. Ya, las Islas Falkland o Malvinas, a instancias o apoyados desde el municipio de Punta Arenas. Si Argentina está demandando a esta petrolera israelí por operar en Malvinas, hay que ver qué pasa con la empresa, que de todas maneras no viajará a abastecer las Islas Malvinas, es con bandera chilena, nos decía el otro día el alcalde Radonich. Pellegrini comanda al Real Betis en su regreso a la Champions como visita ante Lille. La Comisión de Seguridad sesionó en San Bernardo. El alcalde White pidió acelerar leyes en la materia. Limache golpeó al hundido Cobresal y se metió en zona de Sudamericana. Y viene el delegado Codina, el delegado de la región metropolitana. Hay un deterioro enorme frente a la delincuencia y se deben redoblar los esfuerzos, dice. Titulares en cooperativa.cl.
4: Ofensiva opositora contra el canciller, suma inédita interpelación ante el Congreso. ¿Por qué le ponen inédita? ¿Será contra él la inédita? Pero han habido otras interpelaciones. Puede ser que nunca se haya interpelado un canciller. Puede ser. Ya, reforma al mercado de capital incluirá fomento al ahorro en APB y mayor acceso a hipotecarios. ¿Qué te iba a decir yo? Irarrázabal, el primer asesor presidencial en comparecer ante comisión investigadora por el caso Steiner. Estuvo ayer Alejandro Irarrázabal ahí en el Congreso. Fiscal Valencia habla de las autoridades que están con medidas de protección, son bastante más que solo el alcalde White, digamos. Bueno, lo importante es que sesionó la comisión del Senado en San Bernardo, o sea, una señal de respaldo ahí. Me da la impresión de que va a vallar la cosa. Carrera por presidencia de la Sofofa suma su primer candidato, Patricio Jotar. Y vi que en la CPC le salió gente al camino a Richard Von Appen, que creo que en la SNA está levantando a Antonio Walker, el exministro. De Bruce Springsteen a Jorge González, los hitos que deja el Movistar Arena. Claro, porque ahora se llama Santander Arena.

0: dejó como un look más bien azulado al look más bien enrojecido.
1: Sí.
0: Por ahí va el cambio como de imagen, qué sé yo. Ya. Oficialismo presiona por más medidas pro empleo, alerta por mercado laboral. Bueno, una prueba de fuego hoy día por lo de la sala cuna. Es portada de La Tercera.
2: Tengo por aquí la portada del Mercurio. Desde contrato a prueba hasta trabajo híbrido, el gobierno alista 5 medidas para reactivar a corto plazo el empleo. Esto en medio de una desocupación que roza los 2 dígitos, que en el caso de las mujeres ya decíamos lo supera, y en el caso de los jóvenes lo duplica, está sobre 20% el desempleo juvenil. Plan impulsado por trabajo sumaría además la polifuncionalidad, las bandas horarias flexibles y el contrato de aprendizaje para facilitar la adquisición de experiencia y competencias laborales. Por otra parte, esta agenda se articulará con otras reformas, como la indemnización a todo evento y la sala cuna universal. El presidente Kast ve muy difícil alcanzar meta de crecimiento de 1,8% para este año. Hay un tema que todavía no hemos podido solucionar y es el del desempleo, reconoce. ¿Qué más? Escolares chilenos bajan sus puntajes en matemáticas y lectura y anotan su peor desempeño en 2 décadas. Esto según los resultados de la prueba PISA, que no se aplica solo en Chile. Si bien nuestro país sigue siendo el mejor de la región en estas materias, los datos preocupan a expertos que plantean que en la medición realizada en 2025 aún se percibe el impacto del prolongado cierre de colegios durante la pandemia. Fracaso de estrategia de aislamiento y revés para MERS, claves del triunfo de la derecha radical en elección regional en Alemania. Reforma de seguridad, el oficialismo reduciría de 8 a 3 sus modificaciones sin un nuevo estado de excepción. Esto en la búsqueda de alcanzar consensos en el Senado. Hay también una fotografía que tiene prácticamente en primer plano al alcalde White y que muestra a la comisión del Senado sesionando en San Bernardo. Y aumentos de penas y de prisiones preventivas explicaría el pago de unos 30.000 millones de pesos en 2026 a cárceles concesionadas sobrepobladas. En marzo, el Estado desembolsó 16.000 millones de pesos y este mes debe gastar un monto similar. Claro, porque cuando se superan las vacantes que tienen las cárceles a las que son concesionadas, hay que pagarles extra, un valor suplementario. No solo por el costo en sí que cuesta o que significa mantener a un preso más, sino sobre eso una suerte de interés. 30.000 millones en 2026 ya pagados a cárceles concesionadas sobrepobladas.
0: No, acá es eso, 30 millones de dólares. La prensa esta mañana.
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21: 4 grados. 4 grados en Santiago.
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21: Cooperativa 6:34 minutos. 6:34 minutos.
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2: Hacemos el diario de Cooperativa esta mañana de martes desde un Santiago con cielos despejados, dice Meteorología a esta hora. Baja la temperatura, 4 grados, una décima no más, la humedad 93%, pero esperamos una máxima que va a llegar a los 19, 20 decían cuando partimos el diario de Cooperativa, ahora está hablando de 19 no más, Meteorología. Y además dice que se va a ir nublando a lo largo del día. De todas maneras, toda la zona central del país tiene previsión de sol, al menos para esta jornada. Recién se nubla con ganas a partir de temprano.
0: La reforma del sistema político. Vamos con el informe de Francisco Besa.
26: El proyecto que busca fortalecer el sistema de partidos y mejorar la gobernabilidad fue ingresado en 2025 durante el gobierno de Gabriel Boric. Después de avanzar en el Senado y la Cámara, la propuesta quedó radicada en la Comisión Mixta por una diferencia entre ambas corporaciones. El no estaba en las normas que regulan las declaraciones de principios de los partidos. El acuerdo alcanzado establece que las colectividades deberán condenar el establecimiento de sistemas totalitarios y el uso de la violencia como método de acción política, además de asumir un compromiso con la probidad y la transparencia. La iniciativa también contempla nuevas reglas para las candidaturas independientes y el reconocimiento legal de los comités parlamentarios, medidas que, según sus impulsores, apuntan a ordenar el funcionamiento de los partidos y contener la fragmentación política. En el oficialismo, parte de los que hablaron fueron el presidente de la UDI, Guillermo Ramírez, y también el jefe de bancada del Partido Republicano, Benjamín Moreno.
27: Son fruto de acuerdos que costaron mucho y en los que tuvimos que invertir mucho tiempo. Nosotros lo que le hemos pedido al gobierno es que ojalá antes del primer año de este gobierno esos proyectos ya sean aprobados. Si el gobierno les pone urgencia, la probabilidad de que se aprueben es altísima, justamente porque son fruto de un amplio acuerdo.
1: Cualquier reforma al sistema político creo que tiene que incluir, por sobre todo, una rebaja del número de diputados. Junto a otros parlamentarios estamos trabajando en una propuesta en esa línea con un nuevo redistritaje. Y creo que siempre es positivo avanzar en reformas que le entreguen mayor gobernabilidad tanto a la Cámara como al Senado.
26: Pero las prevenciones se mantienen. El senador de Demócratas, Matías Walker, advierte que la propuesta podría debilitar a los sectores de centro, mientras que el presidente de la DC, Álvaro Ortiz, cuestiona que esta discusión no esté entre las principales prioridades de la ciudadanía.
3: Es una iniciativa que es un traje a la medida de los extremos y que diluye la posibilidad que el centro tenga representación. Y eso es muy complejo. Yo creo que ese lo que va a producir es que existan dos conglomerados en Chile, un conglomerado de izquierda y un conglomerado de derecha, y eso no es bueno para la democracia.
4: Lamentablemente deja fuera partidos y a movimientos y organizaciones pequeñas. Nosotros creemos que el gobierno, al darle urgencia a esta iniciativa, habla entonces de un gobierno que no tiene claro cuál es el verdadero foco y el verdadero interés y prioridades que tienen los chilenos y chilenas, donde precisamente no creo que dentro de esas prioridades este proyecto de ley.
26: El informe de la Comisión Mixta deberá ser ratificado por la Sala de la Cámara y el Senado. Esta iniciativa forma parte de un conjunto de reformas al sistema político. En paralelo, avanza una reforma constitucional que propone un umbral electoral para acceder a escaños parlamentarios y sanciones para quienes renuncian al partido por el que fueron electos.
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2: Vamos a la región de Valparaíso. 20 años de cárcel dio el Tribunal Oral de Viña del Mar a dos hombres, hermanos, culpables del robo de fusiles de guerra desde un recinto de la Armada. Belén Velázquez.
6: A poco más de 20 años fueron sentenciados los hermanos Rojas Amigo tras ser condenados por el robo con violencia de fusiles de guerra perpetrado el 27 de febrero del 2025 en el Fuerte Aguayo de Concón, cuando un grupo de sujetos irrumpió en territorio naval y asaltó a dos infantes de marina que se encontraban de guardia. Todo esto luego de asaltar también a un conductor, a quien le pidieron que los condujera desde Valparaíso al lugar de los hechos. Los sujetos, según explicó la magistrada Daniela Herrera del Tribunal de Viña del Mar, fueron absueltos de un robo con violencia, pero condenados por los asaltos al conductor, a los uniformados y por poseer armas de fuego convencionales y hechizas.
7: Se condena a los acusados Lorenzo Osvaldo Rojas Amigo y Alejandro Andrés Rojas Amigo como autores de los delitos consumados de robo calificado y de robo con violencia de material de guerra, cometido en perjuicio de Eric Andrés Donoso Paillacar y de Luis Ignacio Aravena Yañez y Martín Ignacio Contreras Muñoz, respectivamente, a sufrir cada uno de ellos la pena única de 15 años y un día de presidio mayor en su grado máximo. Tercero, que se condena a los acusados Lorenzo Osvaldo Rojas Amigo y Alejandro Andrés Rojas Amigo como autores de los delitos consumados de tenencia ilegal de arma de fuego y de tenencia ilegal de arma prohibida, a sufrir cada uno de ellos la pena única de 5 años y un día de presidio mayor en su grado mínimo.
6: Fiscalía pedía para ambos imputados, considerando las absoluciones, cerca de 55 años de cárcel para cada uno de los sujetos, quienes fueron sentenciados a poco más de 20. Pese a ello, el fiscal Juan Carlos Catalán valoró la sentencia.
8: La verdad que hay bastante conformidad con la sentencia, es una pena alta, son más de 20 años de cárcel, además en efectivo. Que este hecho, desde la fecha en que fue cometido, solo a 2 semanas, en forma posterior, a 2 semanas luego, fueron descubiertos, encontrados estos fusiles que fueron robados a funcionarios de la Armada, que era el foco principal que tenía puesto tanto la Fiscalía como las unidades de la Policía de Carabineros. Y además señalar que la investigación continúa. Nosotros, en principio, logramos la condena de 2 acusados, pero hay una investigación que está aún abierta, en donde hay sujetos de interés también por parte de la Fiscalía.
6: Fiscalía relevó la extensión de la sentencia, más de 100 páginas, las que tanto el Ministerio Público como las defensas deberán revisarlas para decidir si recurren o no de nulidad ante la Corte de Apelaciones. Mientras, continúa la investigación para ubicar al resto de los sujetos involucrados en el violento robo de fusiles de guerra perpetrado en territorio de la Armada de Chile en febrero del 2025 en la comuna de Concón.
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0: Hasta ahora la autopista central da cuenta de un accidente que tiene interrumpido el normal flujo de vehículos en toda la ruta 5 al sur, en el kilómetro 9, en sector pasarela Adolfo López. Kilómetro 9, esto aquí dentro de la región metropolitana, Las tres pistas de la ruta 5 al sur están interrumpidas, o sea, está todo cortado, ojo, en la autopista central al sur, kilómetro 9, saliendo de Santiago. Prefiere alternativas y transite con precaución, dice la autopista central a propósito de un accidente bien grave que ha ocurrido, un accidente de alta energía en ese punto. Insisto, ruta 5, esto es la autopista central al sur, kilómetro 9, en la pasarela Adolfo López, las tres pistas inhabilitadas, todo cerrado.
2: Y de cara a las celebraciones de fiestas patrias, el CERNAC lanzó un cotizador de precios que compara productos, o que permite comparar los productos dieciocheros. En promedio, la canasta, digo, para cuatro personas, llega a unos 45,000 pesos. Además, el gobierno lanzó una nueva campaña por una conducción responsable en el contexto de las fiestas. Gloria Gutiérrez.
9: El CERNAC presentó su herramienta de cotizador de fiestas patrias que permite a las personas comparar precios de una serie de productos típicos en estas celebraciones, con el fin de descubrir dónde es más conveniente comprar entre más de 40 locales de comercio. Considerando un menú para cuatro personas, es que elaboraron una canasta dieciochera, incluyendo 1 kilo 200 gramos de asado carnicero, de costillar de cerdo y de pechuga de pollo, además de 700 gramos de longanizas, 4 litros de bebida y 2 de cerveza. Sobre los promedios de precios, escuchamos a Carolina González, directora subrogante del CERNAC.
10: El precio promedio de esa canasta es del orden de los 45,000 pesos. Respecto de la comparación con el año pasado, la canasta efectivamente en el valor, en el precio mínimo, que es alrededor de 23,000 pesos, tuvo una disminución de alrededor de un 19%. Y esto se debe fundamentalmente a que hay más competencia. Sin embargo, el precio superior, el precio máximo de esta canasta, alrededor de 78,000 pesos, efectivamente sufrió un aumento respecto del año pasado del orden del 33%. Y eso se debe también a que los productos premium o de alta gama, de mayor calidad, de mayor exigencia, han tenido un aumento en su precio respecto del año anterior.
9: Una amplia dispersión de precios, por ende el llamado es a cotizar y comparar antes de comprar. Para eso disponible la herramienta en el sitio web www.cernac.cl. Por otra parte, desde el Ministerio de Transporte lanzaron una nueva campaña preventiva para estas fiestas patrias, instando a una conducción responsable. Tome buenas decisiones, es el concepto este año, con un spot publicitario grabado en la comuna de Tomé, región del Biobío, utilizando este juego de palabras para fomentar el respeto a las leyes del tránsito y al autocuidado. Se refirió al respecto el subsecretario de Transportes, Martín Maquena.
11: Un llamado a todos los chilenos a tomar buenas decisiones en estas fiestas patrias. Tomando buenas decisiones podemos evitar los siniestros de tránsito que el año pasado, por ejemplo, cobraron la vida a más de 1.500 personas. Buenas decisiones que tienen que ver con cruzar en los pasos de cebra, con ser buenos peatones, con ser buenos conductores, con también no conducir bajo los efectos del alcohol. Si tomé, no manejé. Eso es muy importante.
9: El llamado a la ciudadanía es a la concientización en el uso correcto de sillas infantiles, del casco en ciclistas, respeto de la velocidad máxima permitida, cruce por pasos habilitados y, muy importante, no conducir bajo la influencia del alcohol ni utilizando el celular.
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0: Cuatro gendarmes de la cárcel de Coyipuy están detenidos, acusados de tráfico de drogas, cohecho. La investigación fue liderada por la PDI. Claudio Arevalo tiene la nota.
12: Una investigación interna de Gendarmería permitió la detención de 4 funcionarios del Centro de Cumplimiento Penitenciario de la ciudad de Coyipuy, en la provincia de Malleco. A estos gendarmes se les imputan los delitos de asociación delictiva, tráfico ilícito de estupefacientes, cohecho, soborno e ingreso y facilitación de elementos prohibidos en recintos penales. Según informó la institución, el operativo fue liderado por el Departamento de Investigación Criminal de Gendarmería y coordinado con la Policía de Investigaciones y el Ministerio Público. La coronel de Gendarmería, Ingrid Rojas, indicó que se profundizaron los trabajos de control interno y calificó a estos funcionarios como corruptos.
13: Son 4 funcionarios activos del CDP de Coyipuyi cuatro internos, personas privadas de libertad, y también la colaboración de ciudadanos en el exterior. Los delitos que se investigan son delitos de tráfico ilícito de drogas, cohecho, soborno, entre otros. Por lo tanto, es un hecho grave que nosotros teníamos dos opciones: pararnos aquí adelante, agachar la cabeza, sentir vergüenza por este grupo de corruptos, o salir a señalar de frente que estamos todos unidos trabajando para el control de nuestro sistema.
12: Junto con las detenciones, la institución inició investigaciones internas e informó de todo lo que ocurrió al fiscal de Collipulli, Carlos Bustos, quien además se refirió a algunos detalles, como por ejemplo que los gendarmes vendían equipos celulares a los internos.
14: Se pudo determinar la investigación además que los funcionarios cobraban aproximadamente 300 a 450 mil pesos por aparato telefónico, dependiendo del tipo del equipo a ingresar, y el monto total de las transacciones y de lo que pudo verificarse como transacción y transferencias va a ser expuesto en la respectiva audiencia de formalización, previa pericia para poder analizar las cuentas de todos los imputados.
12: Desde la institución señalaron que rechazan y condenan toda acción que sea parte de la probidad administrativa, reforzando su política de tolerancia cero frente a la corrupción, y que han intensificado su labor de investigación criminal al interior de los recintos penales para apartar de sus filas a quienes se alejen de los lineamientos institucionales. Los cuatro gendarmes detenidos quedaron a disposición del Ministerio Público de Collipulli.
2: Y hoy se realizará el control de detención del hombre que llegó a una comisaría diciendo haber asesinado a Mariana Sepúlveda, la joven que desapareció en el año 2008 desde su domicilio y que tenía entonces 19 años. Pablo Rivera nos cuenta la historia.
15: Continúan las diligencias al interior de un domicilio en la comuna de Conchalí por el caso de Mariana Loreto Sepúlveda León, esta joven de 19 años que se encuentra desaparecida desde hace casi dos décadas, hecho que ocurre la mañana del 29 de agosto de 2008, luego de que la joven saliera desde su casa rumbo al colegio. Si bien debía encontrarse con una amiga, eso nunca ocurrió. Tras ello es que la madre interpone una denuncia por presunta desgracia y se inicia así su búsqueda. La tarde del domingo se sumó un nuevo antecedente cuando un hombre de 42 años concurre hasta la quinta comisaría de Conchalí, donde confesó el delito, señalando que mantuvo una relación amorosa con Mariana y que tras una discusión la habría asesinado y enterrado al interior de su vivienda. El fiscal jefe de la Fiscalía Regional Metropolitana Centro Norte, Marcelo Cabrera, confirmó que el sospechoso se encuentra en calidad de detenido al existir antecedentes que demostrarían la veracidad de su declaración.
16: Sobre la base de la información que tenemos, esto es que hay una persona que se autoincrimina, se realizaron una serie de diligencias tendientes a verificar si lo que se estaba informando habían antecedentes fácticos y científicos que pudieran corroborar esa versión. Sí, hay una persona que efectivamente se solicitó la orden de detención.
17: ¿Cuál es el cargo que se le imputa a esta persona?
16: Homicidio. Nosotros tenemos información que hoy día, al día de hoy, nos permite tener información mucho más fundada, que nos permite entonces en ese sentido corroborar sus dichos con otro antecedente.
15: Diligencias que consistieron en el aislamiento del sitio del suceso y el trabajo en terreno por parte de las policías en conjunto con el imputado, quien prestaba antecedentes en tiempo real mientras se procedía. Sobre eso se refirió el coronel Cristian Morgensen de la Prefectura Norte de Carabineros.
18: Estamos trabajando en este procedimiento tanto personal territorial, personal local, personal OS9, estamos con el fiscal acá del caso, constituido en el sitio de suceso, realizando distintas diligencias investigativas con el objeto de tratar de esclarecer este procedimiento. Estamos desde primera hora del día de hoy trabajando en el lugar, seguimos trabajando y vamos a estar hasta que tratemos de lograr el máximo de antecedentes posible para abortarlo a esta causa.
17: ¿Se hicieron excavaciones?
18: Sí, efectivamente se están realizando trabajos, como lo dije, y una vez que tengamos los antecedentes van a ser aportados también en la fiscalía.
15: Se espera que la mañana de hoy se lleve a cabo el control de detención del imputado, en donde no se descarta que el Ministerio Público solicite ampliar la detención para continuar con las diligencias y recabar mayores antecedentes.
0: A propósito de seguridad, vamos a hablar luego de lo que pasó ahí en San Bernardo con la sesión de la Comisión de Seguridad del Senado. Antes, una primera mirada con lo que le dijo a lo que queda del día de noche, o ayer, el delegado presidencial metropolitano Germán Codina.
19: Mencionarte que efectivamente muchos alcaldes, incluso yo cuando era alcalde de Puente Alto, tuve muchos años escoltas.
1: Esto es algo que lamentablemente se ha normalizado en nuestro país. Hoy día estamos conociendo las cifras producto de la situación que se produjo, particularmente con el alcalde San Bernardo, y es algo que tiene que obviamente preocuparnos, pero sobre todo permitirnos establecer un trabajo mancomunado que sea el alero de la unión de trabajo entre todas las instituciones. Yo creo que lo que mencionó hoy día el fiscal nacional Valencia es un reflejo claro de que la amenaza que tiene el crimen organizado, la delincuencia organizada en distintas zonas del país, evidentemente genera que esa amenaza que ven por parte de los alcaldes y también el trabajo que hay en conjunto con el Ministerio de Seguridad y las policías se transforma en una verdadera amenaza para la penetración territorial que ellos tienen. Entonces, evidentemente lo que hacen es tratar de amenazar a los alcaldes y tratar que las instituciones que tienen que trabajar en conjunto justamente para cuidar el territorio, para cuidar los barrios, se sientan amenazadas y de esa manera evitar los controles, ¿no es cierto?, y la presencia del Estado. Y justamente estamos trabajando en todo lo contrario.
3: Ahora, si la gente ve que el alcalde está bajo amenaza de muerte y el alcalde tiene miedo, ¿qué queda para las personas?
1: Mira, yo te diría que no es que el alcalde tenga miedo, pero sí me imagino que hay preocupación.
3: O sea, el alcalde se descompensó. Otra cosa es que el alcalde esté dispuesto a seguir con sus labores, ¿no es cierto? Y que se recomponga y salga adelante, porque además cuenta con una cuestión transversal de apoyo, pero evidentemente sintió miedo cuando se lo amenazó. No podría ser, mira, de otra manera.
1: Mira, Paula, ¿no? Sí, lo que pasa es que también conociendo no solamente al alcalde de San Bernardo, sino al resto de los alcaldes, sé que son todos muy jugados por sus vecinos. Entonces, por eso creo que, al menos para mí, habiendo sido alcalde, el concepto no es miedo. Hay preocupación, obviamente, pero sobre todo lo que le interesa a la autoridad local y también a nosotros como gobierno es generar las condiciones de seguridad para la gente. El miedo que tienen, ¿no es cierto?, y que se manifiesta en las distintas encuestas, que te demuestran un temor enorme en general, que siempre ha sido muy superior a la victimización, te demuestra lo necesario de tener que dotar al Estado de nuevas herramientas que te permitan más efectividad para poder enfrentar este tipo de delincuencia, porque lo importante es lograr que la gente pueda disfrutar su libertad, pueda disfrutar los espacios públicos, y los que tengan que estar encerrados tras las rejas sean los delincuentes, sino como está pasando lamentablemente producto de la impunidad durante los últimos años, en que es la gente honesta la que se tiene que encerrar, no salir en la noche, les da miedo que si le van a hacer la encerrona, prefieren cambiar sus hábitos de conducta y no disfrutar obviamente de lo que significa, ¿no es cierto?, tu propia libertad y poder circular libremente en distintos horarios en las calles particularmente, y esto es algo que tenemos que enfrentar.
0: Vamos a hablar de Codina, la entrevista completa ahí en las plataformas de Cooperativa.
4: Y la Democracia Cristiana realizó un homenaje a Gabriel Valdés Subercaseaux al cumplirse 15 años de su fallecimiento. La ceremonia reunió a dirigentes de la Democracia Cristiana y figuras de la centroizquierda para recordar la trayectoria de quien fuera canciller y también el primer presidente del Senado en el retorno a la democracia.
0: La típica figura que uno dice va a ser presidente en algún momento, y no fue, como Insulza, ¿sí? A Gabriel Valdés, el conde, le pasó lo mismo.
4: Camila López preparó el informe.
20: La actividad se desarrolló en la sede central de la Democracia Cristiana y comenzó con la exhibición del documental Testimonios para el Centenario de Gabriel Valdés Subercaseaux. El encuentro puso el acento en su trayectoria pública y en su papel en la articulación de la oposición democrática durante la dictadura. Gabriel Valdés fue abogado, diplomático y una figura histórica de la Democracia Cristiana. Fue ministro de Relaciones Exteriores durante el gobierno de Eduardo Frei Montalva. Presidió la DC entre el 82 y el 87 y, tras el retorno a la democracia, fue senador por dos periodos y presidente del Senado. También participó en el Manifiesto Democrático de 1983 y en el Acuerdo Nacional de 1985, instancias que buscaron una salida política a la dictadura. Su hijo, el exministro y diplomático Juan Gabriel Valdés, destaca el ejemplo que representa su padre para la política actual.
22: Pero es precisamente esa visión y esa nobleza de espíritu que le permitió sacar de adentro suyo una fuerza y un coraje enorme para enfrentar una dictadura como la de Pinochet, la que hoy día podría decirnos y darnos la capacidad de enfrentar este mundo pesimista, este mundo de abuso, este mundo en el cual algunos sienten que gritando y vulgarizando la política pueden conseguir éxito en su propósito. El ejemplo de Valdés entonces para Chile y para nuestra enormes dificultades de hoy sigue siendo válido y sigue estando en la primera fila de lo que nosotros debemos pensar hacia adelante.
20: El presidente de la Democracia Cristiana, Álvaro Ortiz, también destacó la figura del ex canciller y su legado en la vida pública del país.
5: Este más que merecido homenaje habla de una persona que desde su militancia en el Partido Demócrata Cristiano fue un eje, un referente para derrotar una dictadura desde la unidad, desde una posición constructiva, pero por sobre todas las cosas poniendo siempre el interés de todos los chilenos y chilenas sobre la mesa. Ese es el legado que nos deja Gabriel Valdés, sobre todo en estos tiempos donde los extremos, donde el populismo, donde la posverdad logran ganar terreno. Recordamos a una persona como Gabriel Valdés, que desde su lucidez y también desde su compromiso como chileno hizo de nuestro país un lugar donde vivir en democracia fuese una realidad.
20: Al homenaje asistieron la dirigencia de la Democracia Cristiana, la senadora y presidenta del Partido Socialista Paulina Budanovich, el ex canciller Alberto Van Claveren y dirigentes históricos vinculados a la Concertación, entre otras figuras políticas.
25: Ya sigue la primera edición de El Diario de Cooperativa.
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30: Son las 7 de la mañana con un minuto.
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1: Son las 7 de la mañana con 30 minutos.
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3: Este martes finaliza el plazo para postular al Fondo Capital Semilla Modo Empleo de Cercotec. El programa entrega un subsidio no reembolsable de 3 millones de pesos y asesoría especializada para crear nuevos negocios formales enfocados en personas desempleadas. Michelle Bachelet esperará los resultados del tercer sondeo informal del Consejo de Seguridad para resolver la continuidad de su candidatura a la ONU en un escenario adverso tras quedar penúltima en la medición previa y sin respaldo del gobierno chileno. Tras 3 años de indagatorias, el Ministerio Público comunicó que no perseverará en la causa penal contra Isidoro Quiroga por la venta de Australis Seafoods al grupo Joybio, al no reunir antecedentes suficientes para formular una acusación por presunto fraude.
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3: El chileno Joel Gaspar Muñoz Jofré, conocido por utilizar 11 identidades falsas y con amplio prontuario delictual, fue detenido en Argentina tras un frustrado robo boquetero a una joyería en Puerto Madryn, pese a haber sido expulsado en 2022. A solo 24 días de renunciar al Ministerio del Deporte, Natalia Ducó volverá al Palacio de la Moneda para integrarse al equipo de asesores del segundo piso presidencial liderado por Alejandro Irarrázaval, reforzando la gestión del gobierno. La oposición aseguró las 52 firmas necesarias para ingresar la interpelación contra el canciller Francisco Pérez Mackenna. La acción parlamentaria abordará los manejos diplomáticos frente a las tensiones con Argentina y las relaciones comerciales con Estados Unidos.
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0: Son las 7 de la mañana, 40 minutos.
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1: Son las 8 de la mañana con un minuto.
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1: Son las 8 de la mañana, 32 minutos.
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3: El INE reportó que los índices nominales de remuneraciones y de costos laborales subieron 7,8% y 8,7% interanual en julio de 2026. La remuneración media por hora alcanzó 7.595 pesos, manteniendo una brecha salarial de género de menos 4,9%. Perú gana terreno frente a Argentina como destino predilecto para los viajeros chilenos, impulsado por un tipo de cambio más conveniente, precios competitivos y gastronomía. En el segundo trimestre de 2026, los chilenos lideraron las visitas internacionales hacia Perú, representando el 31,9%. Hoy finaliza el plazo para postular al Fondo Capital Semilla Modo Empleo de Cercotec. El programa entrega un subsidio no reembolsable de 3 millones de pesos y asesoría especializada para crear nuevos negocios formales enfocados en personas desempleadas.
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2: Son las 9 de la mañana con un minuto.
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1: Son las 9 de la mañana con 30 minutos.
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3: El INEA llamó a capturar reinas de avispa chaqueta amarilla durante septiembre para frenar la proliferación de nidos y obreras. La entidad recomendó fabricar trampas caseras con botellas plásticas usando una mezcla de agua y vinagre de manzana. Indupan Araucanía alertó sobre una probable alza en el precio del pan debido al encarecimiento sostenido del trigo en los últimos 4 meses por la guerra entre Rusia y Ucrania. El gremio advirtió que la presión sobre los costos de la harina, sumada a las alzas previas en energía y combustibles. Presidencia desembolsó 18,5 millones de pesos para financiar la cobertura audiovisual y transmisión de la Operación Cancerbero, operativo realizado el 13 de agosto para trasladar reos de alta peligrosidad a la cárcel de Talca.
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2: Son las 10 de la mañana con un minuto.
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1: Son las 10 de la mañana con 31 minutos.
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3: Un nuevo balance sobre dinámicas familiares en Chile reveló que la presencia de mascotas ya supera a la de hijos en los hogares nacionales. La medición da cuenta de un profundo cambio demográfico y cultural, donde perros y gatos consolidan un rol protagónico. Un voraz incendio destruyó un pabellón del criadero de cerdos Soler en Curicó, provocando la muerte de al menos 4.000 animales y movilizando a varias unidades de bomberos para controlar la emergencia. Las recientes e intensas lluvias en el norte de Chile podrían detonar un desierto florido histórico, comparable al récord de 1997. Según CONAF y expertos, el fenómeno abarcaría hasta 15.000 kilómetros cuadrados, alcanzando su punto máximo durante octubre.
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1: Son las 11 de la mañana con un minuto.
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1: Son las 11 de la mañana, 33 minutos.
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3: El Comité Olímpico de Chile designó a Emanuel Silva y Manuel Aurroz como abanderados del Team Chile para la ceremonia inaugural de los Juegos Suramericanos Santa Fe 2026. Los deportistas elegidos liderarán a la delegación nacional en el desfile de apertura de la cita continental. El presupuesto 2027 tomará forma bajo estricta disciplina fiscal y un crecimiento del gasto acotado a un máximo del 1%. En este complejo escenario económico, el gobierno concentrará sus recursos prioritariamente en seguridad, salud, niñez y reactivación del empleo. Un estudio de la Universidad de Chile y la USACH advirtió que los ecosistemas de araucarias entrarían en peligro crítico hacia 2060 por el cambio climático. Nahuel Buta sería la zona más afectada, arriesgando la pérdida total de sus condiciones ambientales viables.
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2: Son las 12 de la tarde con 2 minutos.
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Estamos en vivo y en directo día martes 8 de septiembre, acompañándole aquí en la 88.3, su Radio Manquehue, hasta las 13 horas como siempre, con datos, con buena música. Luego estaremos revisando las noticias de carácter 100% regional aquí en su Radio Manquehue. El saludo para quienes se conectan, para quienes nos siguen en las redes sociales, ahí en el Facebook de Radio Manquehue FM. Oiga, le paso un datito, ¿eh? Hoy Antonio Vergara, como tuvimos cambio de hora el sábado, Antonio Vergara desde Suecia se va a conectar a las 3 de la tarde. De 3 a 5 de la tarde va a estar acompañándoles los martes y los jueves. Bueno, tras el cambio de hora quedamos ahí a una distancia horaria que allá en Suecia sería muy tarde. Sí, muy tarde para él, entonces claro, tiene que estar adaptándose a los cambios de hora. Así que a las 3, de 3 a 5 los martes y los jueves, Antonio Vergara con Tequila y Pasión desde Gotemburgo, Suecia. El dato que le queríamos pasar ahí para quienes lo escuchan en esos días acá en la radio, a las 3 de la tarde con el cambio de hora que se produjo este fin de semana. Ya son las 12:15. Ahora sí nos vamos con Américo, que quiso partir, pero no partió para la parte. El Embrujo sonando acá en Manquehue.

Ya son las 12 horas con 19 minutos, 12 horas y 19, estamos en vivo y en directo. Bueno, está confirmado, ¿eh? Manquehue invita a todos los manquehuinos de corazón y sus pueblos de los alrededores al tradicional acto y desfile de fiestas patrias.

Nacional Acto y Desfiles de Fiestas Patrias. Recordamos, 18 de septiembre desde las 10 de la mañana en la Plaza de Manquehue. Todos y todas invitadas a esta gran actividad que se va a realizar ese día, 18 de septiembre. Dato que nos llega ahí a través del Facebook de la radio, ¿eh? Vamos a publicar en breve. Son las 12 horas ya con 20 minutos. El sonido es de qué personajes. Esto se llama Corazón Ausente, sonando aquí en Radio Manquehue.

2 horas ya con 26 minutos, 12 y 26, estamos en vivo y en directo y le vamos comentando algunos datos porque tras fuerte alza del IPC van a aumentar los dividendos, sí, los arriendos y los pagos en UF. Bueno, este martes se dio a conocer el índice de precios al consumidor, el IPC, correspondiente a agosto del 2026, el que registró una fuerte alza mensual de 0,6% de acuerdo con el informe oficial publicado por el INE. Ahora, con este resultado, el indicador macroeconómico acumula un incremento del 3,6% en lo que va del año, mientras que su variación interanual a 12 meses llegó a 4,1%. Ahora, con respecto al impacto que va a tener esta en la unidad de fomento, el alza del IPC provocará un incremento en la unidad de fomento, indicador utilizado para el cobro de dividendos, hipotecarios, arriendos, créditos, automotrices, colegiaturas, planes de salud, seguros, multas, entre muchos otros. Ahora, considerando que al 9 de septiembre la UF alcanza los 40.885,63 pesos, el reajuste de este 0,6% mensual derivado del IPC de agosto significará un aumento proyectado de aproximadamente 245 pesos por cada UF. Ahora, tomando como referencia el valor previo a la UF y su reajuste proyectado tras la inflación de agosto, algunos ejemplos de cuánto subirían los pagos, por ejemplo, 10 UF actualmente equivalen a 408.856 pesos y subiría a 411.310, lo que implica un alza de 2.454 pesos para esa categoría, para ese rango, 10 UF. 20 UF pasarían de 817.713 a 822.619, aumentando cerca de 4.906 pesos, y así va incrementando sucesivamente. Ahora, sectores que impulsaron el IPC de agosto sería, en el análisis detallado por divisiones, el INE puntualizó que 9 de las 13 divisiones de la canasta realizaron o registraron alzas en el mes. Entre las mayores alzas destacaron alimentos y bebidas no alcohólicas con el 1,4% y el transporte con el 1,6%. Y por el contrario, 3 divisiones anotaron incidencias negativas lideradas por información y comunicación con un descenso de menos 0,3%. Y una sola no presentó variaciones en sus precios. Así que, bueno, el IPC entonces, como tuvo este aumento, aumentan ciertas cosas ligadas a la UF principalmente. Dato que le compartimos aquí en Radio Manquehua, son las 12 horas ya con 29 minutos, 12 y 29. Corte musical luego a la pausa y al regreso continuamos. Acá en vivo y en directo.

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2: Son las 12 de la tarde, 33 minutos.
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3: La ONU aprobó una nueva proyección cartográfica oficial para corregir las distorsiones de tamaño de los continentes. La actualización altera la representación visual habitual de los países del hemisferio sur, reflejando de manera más precisa las proporciones reales del territorio chileno. La académica de la UC, Gloria Montenegro, fue galardonada con el Premio Nacional de Ciencias Aplicadas y Tecnológicas 2026, convirtiéndose en la primera mujer en recibirlo. El fallo reconoció sus más de 50 años de trayectoria investigando biodiversidad y recursos naturales. Especialistas advierten que miles de hombres en Chile padecen daltonismo sin saberlo, una alteración visual de origen genético ligada al cromosoma X que dificulta percibir ciertos colores y que suele pasar desapercibida hasta requerir diagnósticos médicos o laborales específicos.
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Estamos en vivo y en directo, 12 horas ya con 39 minutos, 12 y 39. Hoy es el Día Internacional de la Alfabetización. Cada 8 de septiembre se celebra a nivel mundial el Día Internacional de la Alfabetización, fecha que viene ganando importancia desde que la ONU aprobara su conmemoración en el año 1965. El objetivo de este día es evaluar cómo ha mejorado la tasa de alfabetización de los países miembros y para el logro de la Agenda 2030 en sus objetivos también de desarrollo sostenible. Aunque en un principio este día solo se evaluaba la cantidad de personas que sabían leer y escribir dentro del territorio nacional de cada país, a partir del año 2017 también se sumó la alfabetización digital, que no es otra cosa que la capacidad que tienen las personas para entender y usar de forma provechosa las nuevas tecnologías comunicacionales. El internet, el celular, el computador. Alfabetización digital. Ahora, cada año el Día Internacional de la Alfabetización Digital se centra en esto, pues es precisamente en saber cuánto hemos evolucionado en cuanto a esto mismo, en saber leer, en saber escribir, y ahora últimamente en cuanto a la alfabetización digital. 8 de septiembre entonces, un día como hoy, Día Internacional de la Alfabetización. Lo comentamos aquí en Radio Manquehue a las 12 horas con 40 minutos. Vamos a continuar escuchando buenas canciones. Llegan los Charros del Amor.

Seguimos en vivo y en directo, 12 horas ya con 47 minutos, 12 y 47. 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

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Se quedan en el aire los líderes de Chile. 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

Estamos casi llegando a las 13 horas. 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Y junto a nuestros auspiciadores nos vamos a la pausa comercial. Al regreso, revisamos las noticias de impacto regional aquí en su Radio Manquehue.

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1: Es la 1:01 p.m.
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1: Más de 300 carabineros reforzarán la seguridad durante fiestas patrias. El despliegue contempla 155 refuerzos y mayor presencia en rutas, sectores turísticos y puntos de celebración. También habrá cuarteles temporales en La Pampilla y San Isidro, además de controles para prevenir accidentes.
0: Titulares.
1: Lluvias se alejarían de la región en fiestas patrias. Los últimos pronósticos indican que por ahora nos esperan precipitaciones entre el 17 y el 19 de septiembre en la región. El escenario podría favorecer jornadas más estables y primaverales.
0: Titulares.
1: Más informaciones. De región de Coquimbo se prepara para un posible desierto florido excepcional. Las lluvias de julio aumentaron las expectativas de una temporada de gran intensidad, con niveles que podrían acercarse a los registrados en el año 1997. El pic de floración se proyecta entre finales de septiembre y mediados de octubre.
0: Titulares.
1: En lo policial, hombre muere tras ser baleado en Caleta San Pedro, en La Serena. Un hombre falleció luego de ser atacado con disparos durante la noche del lunes. La PDI y la Fiscalía investigan las circunstancias del hecho y trabajan para identificar a los responsables.
0: Titulares.
1: De La Serena a Monte Patria, Isla Condorito recupera afluencia turística tras alza del embalse La Paloma. El aumento del nivel del embalse, que supera el 50% de su capacidad, está favoreciendo el regreso de visitantes a este atractivo de Monte Patria. El municipio indicó e inició una campaña para promover el turismo responsable.
0: Titulares.
1: Más al sur nos vamos al Choapa. INDAP apoya a 155 productores afectados por temporal en Salamanca. 98 crianceros recibieron pellets para sus animales y 17 apicultores obtuvieron recursos para alimentación de sus abejas. La medida forma parte del proceso de recuperación productiva tras el sistema frontal de julio.
0: Titulares.
1: Retornamos a la provincia del Limarí y a Punitaqui, dos detenidos tras procedimiento por violencia intrafamiliar en Punitaqui. El procedimiento se originó por una denuncia de amenazas de muerte y uno de los involucrados habría agredido a funcionarios policiales durante una revisión preventiva y se incautó una cuchilla.
0: Titulares.
1: Seguimos en Punitaqui, municipio informa venta de puestos para La Pampilla Solidaria 2026. La convocatoria contempla espacios para artesanos, gastronomía y food trucks, además de cerveza artesanal y juegos recreativos. Hoy martes corresponde el proceso para comerciantes de otras comunas por orden de llegada.
0: Titulares.
1: De Punitaqui a Combarbalá, bypass de emergencia permite mantener conectividad en sector rural de Combarbalá, pero mantiene a vecinos preocupados. Vecinos de la isla enfrentan problemas tras los daños registrados en un puente durante el sistema frontal. Vialidad habilitó un paso provisorio mientras se trabaja en una solución definitiva.
0: Titulares.
1: Combarbalá dio la bienvenida al mes de la patria con feria costumbrista. La comunidad participó en una jornada dedicada al folclor, la música y las tradiciones chilenas. La actividad fue organizada por la Junta de Vecinos Nueva Comercio y contó con la participación de autoridades y agrupaciones locales.
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1: 1:13 hacemos el primer alto a las informaciones y al regreso revisamos en detalle las noticias preparadas para este día martes 8 de septiembre acá en la 88.3 Manquegua FM.

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1: 13 horas con 16 minutos, momento de revisar el detalle de informaciones preparadas para este día martes 8 de septiembre, acá en la 88.3 Radio Manquegua y en internet en radiomanquegua.cl.
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1: Más de 300 carabineros se desplegarán en la región de Coquimbo por motivo de las fiestas patrias. Carabineros reforzará sus servicios en las provincias de Elqui, Limarí y Choapa durante las celebraciones de fiestas patrias. En total serán más de 300 funcionarios desplegados, incluyendo 155 refuerzos provenientes de escuelas de formación de Santiago, Concepción y Antofagasta, un 25% más que el año pasado. El operativo tendrá especial foco en rutas y carreteras, sectores turísticos, balnearios, barrios y principales puntos de celebración. También se contempla vigilancia aérea mediante el helicóptero institucional y fiscalizaciones coordinadas con otros servicios públicos. Además, funcionarán dos cuarteles temporales durante las 24 horas entre el 14 y el 21 de septiembre. La séptima comisaría de La Pampilla en Coquimbo y la tenencia San Isidro en Vicuña. La Pampilla será uno de los principales puntos de atención considerando la alta cantidad de personas que se espera durante sus jornadas. El objetivo es mantener los buenos resultados del año pasado cuando no se registraron fallecidos en accidentes de tránsito durante los 6 días de fiestas patrias. Durante este periodo se realizaron más de 7.000 fiscalizaciones vehiculares, además de 7.845 controles preventivos y 109 detenciones. Carabineros anunció una fuerte fiscalización a los conductores, especialmente para detectar a quienes manejen bajo los efectos del alcohol o sustancias ilícitas. El llamado de la institución es a celebrar responsablemente y adoptar todas las medidas necesarias para evitar accidentes durante estas fiestas patrias.
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1: Y de la mano con el pronóstico para las fiestas patrias, llueve o no llueve, la incertidumbre. Bueno, las últimas actualizaciones meteorológicas entregan un escenario favorable para las celebraciones de fiestas patrias acá en la región. Los principales modelos indican que por ahora no se esperan precipitaciones entre el 17 y el 19 de septiembre en la zona centro-norte del país. Los meteorólogos coinciden en que el escenario ha cambiado respecto de las primeras proyecciones que advertían la posibilidad de lluvias durante la semana del 18. La principal razón sería la presencia de un sistema de alta presión que actuaría como bloqueo frente al avance de sistemas frontales, desviando las precipitaciones hacia sectores más australes del país. De mantenerse este panorama, la región de Coquimbo podría registrar condiciones más estables y primaverales entre el 14 y el 20 de septiembre, favoreciendo las actividades al aire libre y las celebraciones dieciocheras. De todas formas, los especialistas advierten que el pronóstico todavía puede cambiar a medida que se acercan las fechas.
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1: Las intensas lluvias registradas durante el mes de julio aumentan las expectativas de un desierto florido de gran intensidad este año. Especialistas del CEASA estiman que el fenómeno podría alcanzar niveles comparables al año 1997. Entre los principales sectores para observarlo se encuentran Los Choros, Punta de Choros, Caleta Los Hornos y Caleta San Pedro, además de Cuesta Porotitos, Cerro Grande en La Serena, La Pampilla, Las Tacas, Guanaqueros, Huente Lauquén y el Parque Nacional Bosque Fray Jorge. El pic de floración se espera entre fines de septiembre y mediados de octubre. Los especialistas llaman a disfrutar y fotografiar el fenómeno sin cortar flores ni extraer plantas para proteger la reproducción de estas especies y el ecosistema.
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1: Pasamos a la plana policial. Un nuevo homicidio se registró durante la noche del lunes en Caleta San Pedro, en La Serena. Un hombre fue atacado con disparos y trasladado hasta el hospital de La Serena, donde posteriormente falleció. Según informó la fiscalía, un grupo de personas habría llegado en un vehículo ingresando a un inmueble y sustraído especies, en circunstancias que aún son investigadas. La víctima habría sido baleada durante estos hechos. Detectives de la Brigada de Homicidios de la PDI, junto al Laboratorio de Criminalística y el Grupo ECO de la Fiscalía, realizan diligencias para esclarecer la dinámica del ataque, donde se están tomando declaraciones y revisando cámaras de seguridad para identificar a los responsables.
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1: Nos vamos brevemente a la provincia del Choapa, donde el INDAP entregó apoyo para alimentación a 115 productores de Salamanca, afectados por el sistema frontal de julio. La medida benefició a 98 crianceros caprinos, quienes recibieron pellets para sus animales, y a 17 apicultores que obtuvieron recursos para adquirir alimento para sus abejas. La iniciativa busca contribuir a la recuperación productiva del sector silvagropecuario en la provincia del Choapa. A nivel regional, el apoyo contempla una inversión superior a los 171 millones de pesos y beneficia a más de 1.400 usuarios del rubro ganadero, además de 160 productores apícolas.
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1: 13:21, nuevo alto a las informaciones. Y al regreso, más noticias en la 88.3.

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1: 13 horas con 25 minutos, continuamos.

0: Montepatria. La recuperación del embalse La Paloma, que ya supera el 50% de su capacidad, está permitiendo que la isla Condorito, en Montepatria, vuelva a recibir visitantes luego de varios años afectados por la sequía. De cara a la temporada estival, el municipio realizó una campaña de promoción y conciencia turística en el sector, entregando información sobre seguridad vial, limpieza y cuidado del entorno. La invitación es a recorrer responsablemente este y otros atractivos de Montepatria, como la Ruta del Pisco, los talleres de Lapislázuli de Tulahuén y distintos emprendimientos locales de la comuna de los Valles Generosos.
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0: De Montepatria a Punitaqui, dos personas fueron detenidas en la comuna de Punitaqui luego de un procedimiento originado por una denuncia de amenazas de muerte en contexto de violencia intrafamiliar. Carabineros concurrió hasta un domicilio de calle Los Carrera, donde una persona denunció amenazas y un intento de agresión. Al intervenir los funcionarios, uno de ellos, de los involucrados en este caso, fue detenido por amenazas, mientras que el segundo se opuso al procedimiento y agredió a personal policial, siendo también aprehendido. Posteriormente, durante una revisión preventiva antes de ingresar a los calabozos, a uno de los detenidos se le encontró una cuchilla oculta entre sus vestimentas, elemento que fue incautado. Carabineros y los detenidos fueron trasladados a un centro asistencial para la constatación de lesiones.
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0: Seguimos en Punitaqui. El municipio informa que está en la venta de puestos comerciales para la Pampilla Solidaria Punitaqui 2026, que se realizará en la cancha Liguerita. La venta contempla espacios para artesanos, bazar y paquetería, food trucks, gastronomía con y sin venta de alcohol, cerveza artesanal y juegos recreativos. El municipio indicó que se trata de un plazo único, sin postulación y por orden de llegada. La jornada de ayer lunes 7 de septiembre estuvo destinada exclusivamente a residentes de Punitaqui, mientras que para hoy martes 8 de septiembre corresponde a comerciantes de otras comunas. Los valores de los puestos están establecidos de acuerdo con la ordenanza municipal. La actividad invita a comerciantes y emprendedores a ser parte de esta celebración de las tradiciones locales en la comuna de Punitaqui.
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0: De Punitaqui a Combarbalá, nos vamos al sector La Isla, donde vecinos de la localidad expresaron su preocupación por los problemas de conectividad generados tras los daños que sufrió un puente durante el sistema frontal que afectó a la región en el mes de julio. La situación ha dificultado el traslado de familias hacia servicios de salud y también de estudiantes que deben viajar hasta Cogotí y Combarbalá para asistir a clases. Los habitantes solicitan una solución definitiva y segura. Desde el Ministerio de Obras Públicas señalaron que equipos de vialidad habilitaron un bypass de emergencia para mantener la conectividad del sector. El municipio, en tanto, confirmó que el paso provisorio permite actualmente el tránsito, incluso de vehículos mayores. La reconstrucción definitiva de este puente requerirá un proyecto específico y una inversión importante, por lo que las autoridades trabajan en avanzar desde esta solución de emergencia hacia una infraestructura permanente.
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0: Seguimos en la comuna y con alta participación de la comunidad se realizó este domingo 6 de septiembre la actividad Bienvenida al Mes de la Patria y Quinta Feria Costumbrista, organizada por la Junta de Vecinos Nueva Comercio de la comuna de Combarbalá. La jornada reunió a familias y vecinos en torno a la música, el folclor y las tradiciones chilenas, con la participación de diversas agrupaciones folclóricas que dieron vida a esta celebración. La actividad contó con la presencia de la alcaldesa Marta Angélica Carvajal, la delegada presidencial provincial del Limarí, Ivonne Guerra, y los concejales de la comuna. Desde el municipio destacaron el compromiso de la Junta de Vecinos Nueva Comercio y de las agrupaciones participantes, valorando estas iniciativas que permiten mantener vivas las tradiciones y generar espacios de encuentro para la comunidad de Combarbalá.
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0: 13 horas 31 minutos, revisamos el pronóstico del tiempo para el resto de la jornada, acá en la 88.3. La región de Coquimbo tendrá este martes 8 de septiembre una jornada marcada por nubosidad en la costa y condiciones más despejadas hacia los valles interiores. En La Serena y Coquimbo se espera una máxima de 15 grados.

0: Con cielo nublado y neblina durante la mañana. Durante la tarde continuará nublado y en la noche se espera cielo cubierto. En Vicuña la máxima llegará a 19 grados. La jornada comenzará despejada, y comenzó despejada, digo, y luego presentará nubosidad parcial durante la tarde y noche. Acá en la provincia del Limarí, en la comuna de Ovalle y en la comuna de Combarbalá, la máxima será de 19 grados. En Ovalle se espera cielo despejado variando nubosidad parcial, mientras que Combarbalá predominará la nubosidad durante gran parte del día. En la provincia del Choapa, Illapel tendrá una máxima de 18 grados con nubosidad parcial y periodos nublados. Y en Los Vilos se esperan 16 grados con nubosidad parcial durante la jornada y aumento de la nubosidad hacia horas de la noche. 1:32 PM, es todo en cuanto a informaciones. Muchas gracias por la sintonía, nos reencontramos nuevamente mañana a partir del mediodía con la programación en vivo y en directo y con más noticias regionales a las 13 horas aquí en su Radio Manquehue. Que esté muy bien, chao chao.
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2: Es la 1:32 PM.
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3: La oposición ingresó una interpelación contra el canciller Francisco Pérez Mackenna para el 29 de septiembre. Cuestionan la conducción de la política exterior tras las controversias por el estrecho de Magallanes con Argentina y las negociaciones arancelarias con Estados Unidos. El gobierno dio pie atrás a su propuesta de postergar hasta 2040 los servicios locales de educación pública y repuso mediante indicación el calendario original al 2030, decisión aprobada unánimemente en la Comisión de Educación del Senado. Un sistema frontal y una posterior baja segregada dejarán lluvias y tormentas eléctricas en gran parte del país esta semana. La mayor inestabilidad ocurrirá entre jueves y viernes con precipitaciones y posibles granizadas desde Coquimbo hasta la Araucanía antes de estabilizarse el fin de semana.
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2: Son las 2 de la tarde con 2 minutos.
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1: Son las 2 de la tarde, 32 minutos.
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3: El arquero de Colo-Colo y la selección de Cabo Verde, Bociña, fue nominado al Balón de Oro 2026 entre los mejores 10 porteros del mundo, tras su destacada actuación mundialista ante España y su reciente arribo al fútbol chileno. El gobierno dio suma urgencia a la reforma al sistema político acordada en comisión mixta, buscando despacharla en septiembre. La iniciativa exige condenar el totalitarismo y fija un umbral de afiliación del 0,3% electoral para constituir partidos, generando críticas de sectores minoritarios. El IPC de agosto registró una variación mensual del 0,6%, acumulando un 4,1% en 12 meses. El alza estuvo impulsada por fuertes aumentos en pasajes aéreos internacionales, papas, carne de vacuno y gasolina.
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1: Son las 3 de la tarde con un minuto.
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0: Sí. Oiga, tío Lolo, dígase un versito, güey.
1: Póngale.
2: Un guatón que yo conozco se pone sombrero grande y le acaron la murienta en el rodeo Los Andes.
1: Yo conozco otro guatón que se tomó una garrafa, pero cuando se paró, no supo ni la faja.
3: ¡Ay, Dios mío!
0: Y lo fuimos con la cueca del guatón Loyola.

¿Qué tal? Gusto saludarles. Muy buenas tardes, ya estamos por aquí nuevamente en este día martes 8 de septiembre. Estamos a 8, imagínense cómo pasan los días. Ya nos vamos acercando a las fiestas patrias, por eso que hemos iniciado con algunas patitas de cueca esta edición a través de nuestros amigos ahí de Radio Manquehue 88.3 para la comuna de Combarbalá y Punitaqui. Y por supuesto a través de radiopasionlatina.com, desde acá, desde el Reino de Suecia, en Gotemburgo, cuando ya son las 20 horas con 12 minutos. Hoy día para Chile con un nuevo horario, por supuesto, porque se adelantaron los relojes, así que estamos empezando, ¿a qué hora? A las 3 de la tarde en Chile. Uy, cómo nos cambian las cosas. A las 3 de la tarde. Vamos a ver si se acostumbran a este horario también, nos sintonizan nuestras amigas, nuestros amigos de la frecuencia que están, por supuesto, disfrutando en esta tarde, día martes. Martes, no te cases ni te embarques. Bueno, vamos a tratar de ir compartiendo un poco lo que son estas festividades que son tan importantes también, ¿no? Como son las fiestas patrias, comentar un poquito de algunas tradiciones, costumbres, qué sé yo. Bueno, ahí vamos a ver, vamos a revisar si hay, para que las podamos llevárselas a usted que está en nuestra sintonía. Aunque sí se especula, se habla que, por ejemplo, para la región de Coquimbo, tendría hasta 4 días seguidos de lluvia. Al menos la información dice una seguidilla de precipitaciones afectará al norte chico los próximos días, impulsada principalmente por una inestabilidad climática. Según informó el Centro de Estudios Avanzados en Zonas Áridas, CEASA, los chubascos comenzarán este martes 8 de septiembre, se extenderán hasta el jueves o viernes en distintos sectores de la región de Coquín. Ah, pero no es para el 18, pues. Según CEASA, la Serena tendrá llovizna durante martes, miércoles y jueves. Una situación similar se espera en Punta de Choros y Gabriela Mistral. Desde el miércoles, las precipitaciones que comprenden entre lloviznas y chubascos también alcanzarán Antacoyo, Ovalle, Punitaqui, Montepatria, El Palqui, Combarbalá, Los Vilos y Huintil, extendiéndose hasta el día viernes. El pronóstico contempla precipitaciones desde el martes hasta el viernes en Pan de Azúcar, Vicuña, Pisco Elqui, Paihuano, Hurtado, Pillasca, Samo Alto, Rapel, Micha, Canela, Illapel, Salamanca y Chillepín. En estos sectores las precipitaciones serán principalmente llovizna, aunque desde el miércoles también se registrarían chubascos. Además, durante el resto de la semana hábil se esperan precipitaciones líquidas y de nieve en la cordillera de las tres provincias, incluido el paso fronterizo Agua Negra que conecta la región con la provincia de San Juan. Qué bonito, podríamos ir a San Juan, ¿eh? Ir ahí al otro lado de la Argentina, por supuesto. Porque siempre, ¿a dónde vamos nosotros? A Mendoza. San Juan está un poquito más arriba de Mendoza, se podría ir a visitar también una bonita región, se dice que hay también por ahí. Ya, así está la cosa, pues esperamos que no llueva para las fiestas patrias, ojalá que no. Ya, de las 3 de la tarde con 15 minutos a través de Radio Manquehue, las 20 horas con 15 minutos a través de Radio Pasionlatina.com. Y nos vamos a la música. Ya, bueno, cambiamos un poquito de estilo. Le ponemos ahora con lo que venimos siempre.

Tus besos son como caramelos. Qué rico, ¿ah? ¿Eh? Que son los besos, besitos. Ya, las 20 con 22 minutos, hora de Suecia, a través de Radio Pasión Latina. Las 15 horas con 22 minutos, hora de Chile. Así estamos. Y por acá también nos saluda Gladys González desde el sector de Combarbalá, donde está ella en sintonía. ¿Dónde está? Por aquí. Dice hola Antonio, por acá estamos escuchando el programa con un día frío ya. Oh, se puso frío la cosa. Y espero que no se cumpla el pronóstico de Seasa, porque no quiero más lluvia. Uy, qué rico, a mí me encanta la lluvia. No, pero está bien. Tiene toda la razón, porque son zonas que no son lluviosas, prácticamente, y cuando llueve hace mucho daño. Hace mucho daño, y eso es por eso que seguramente ella me dice no quiero más lluvia, sin duda alguna. Esperamos que no, porque esperamos que sea muy leve lo que vaya a caer, no sean lluvias tan fuertes como hubieron unas semanas atrás. Vamos a revisar también algunas notas que hemos guardado para el día de hoy, donde dice que Kim Jong Un encabezado la incorporación de Cancún, el segundo destructor moderno de unos 5.000 toneladas del país. El líder norcoreano aseguró que este tipo de buques será integrado al sistema de contraataque nuclear y permitirá ampliar las capacidades estratégicas de Pyongyang en el mar, en medio de crecientes tensiones con Estados Unidos, Corea del Sur y Japón. La incorporación ocurre mientras los tres países realizan el ejercicio militar conjunto. Freedom X Kim también anticipó que Corea del Norte mostrará otro importante avance naval dentro de aproximadamente 8 meses, aunque no reveló cuál será una de las posibilidades señaladas. Es que está relacionado con su programa de submarinos de propulsión nuclear. Así están las cosas allí, pues, en las Coreas. Se están peleando ahí por... Se pelean. Pero, ¿por qué, podía? ¿Por qué se están peleando? Esta gente no les gusta vivir en paz. Y son años. Son años que lleva esta situación. Bueno, de todas maneras, en cierto modo, Corea del Sur un poco más neutral que la Corea del Norte de Kim Jong. No, Kim Jong, ya. Vamos a continuar entonces, luego volvemos con más notitas que estamos por ahí buscando cuando seguimos avanzando en esta edición de Día Martes. Ya nos vamos acercando al miércoles, mitad de semana. Después llegaremos al miércoles, jueves otra vez, viernes, y estaremos nuevamente viviendo otro fin de semana. Y ahí nos quedará una semana para que lleguen las fiestas patrias, ¿sí? Falta una semana después. ¡Qué rico! Me gustaría estar allá, ¿eh? Me gustaría estar ahí para poder celebrar, bailar unas cuecas. Yo soy bueno para bailar cueca, aunque se me han olvidado los pasos ahora. Ya no me acuerdo cómo se baila la cueca bien. La última vez es que estuve bailando cueca, parecía que estaba bailando cumbia en vez de cueca. No, si todavía me queda. Yo creo que sí. Yo sé que podría bailar. Yo sé que podría sacar la tarea. Aunque ando medio jodido con las rodillas. Algún grupo tengo que meter. Si es que no lo hago bien. Ya, vamos a la música. No vamos a quedar con esto que está sonando con Ojos de Luna.

Ahí teníamos a Luis Lambi, Ya te olvidé, y Ojos de Luna con Así fue, Tu cárcel y Estos celos, que era un mix que le estábamos regalando cuando ya faltan 25 minutos para las 21 horas 9 de la noche a través de radiopasionlatina.com. Solamente 25 minutos para las 4 de la tarde a través de Radio Manquehua FM, a través del 88.3 de la frecuencia modulada. Ay, Dios mío, cómo se nos pasa la vida, cómo se más. Oiga, prepárese, dice, para por si va a viajar. Esto es una nota para Chile. Gobierno confirma alza de combustible justo para las fiestas patrias. ¿Qué tal? Ese es el gobierno que tenemos. Espectacular. Una desalentadora noticia confirmó el gobierno, ya que se confirmó una alza de los combustibles justo para las fiestas patrias. Daniel Mas, viceministro de Economía y Minería, ratificó el temido incremento tanto para las bencinas como el diésel debido al conflicto en el Medio Oriente. Se trata de una dolorosa alza en todos los combustibles, pero que afectará principalmente a quienes usen petróleo.

Acá está ya. Según el Observatorio del Contexto Económico de la Universidad Diego Portales, los combustibles tendrán una subida dispar, mientras las bencinas podrían aumentar cerca de 35 pesos por litro. El golpe más duro sería en el diésel, con el alza cercana a los 100 pesos por litro. Efectivamente, la guerra continúa, es algo que nos ha seguido ya durante años. Estamos viendo cuánto va a ser en definitiva el precio, efectivamente. Esperamos un aumento en la magnitud de los que usted señala, pero es algo que se determinará al final, justo al momento antes del denunciar, lo indicó el ministro Mas. Según el presidente de la Confederación Nacional de Dueños de Camiones, Juan Araña, el petróleo seguirá en aumento hasta incrementarse un total de 250 pesos en poco tiempo más. Claro. El ministro ya lo está diciendo, bueno, por algo están cobrando, van a subir todos los precios de la bencina. El apellido del ministro ya lo dice, ministro Mas. Así que esperen mucho más todavía, porque va a seguir subiendo no sé hasta cuándo. Y especulaciones, porque prácticamente todo este petróleo que ellos utilizan no viene del Medio Oriente. Pues acuérdese que la otra vez se hablaba que eran de dónde, de Ecuador, de Brasil, ¿ah? ¿De qué parte más? ¿Argentina? Entonces, ¿de qué estamos hablando? O sea, se supone que estos países no están involucrados en ninguna guerra. O sea, al final los precios los quieren subir porque quieren subirlo, nada más. En fin, ya. Vamos a la música, oye mujer, con este tema de que nos ya está entregando qué personajes.

Nunca me engañes, ahí teníamos al maestro Antonio Ríos. Saludamos también a la señora María Cecilia Hernández García, que nos saluda, dice, hola, esperando se encuentre bien, saludos. Saludos también para usted, señora María Cecilia Hernández García, que ya serán pronto el Día de las Marías. Y ahora llegó el momento de las tres al hilo.

Ahí teníamos las tres al hilo con Maigüen de Los Ángeles. Saludo también para Inés Gallardo, que nos saluda y dice, hola, muy buena música. Saludos a la familia Gallardo desde Calama. Mirá, nos están escuchando desde Calama. Les mandamos un abrazo grande también para Inés Gallardo y la familia Gallardo, que está en sintonía, por supuesto, a través de Radio Manquehue FM 88.3. Cuando ya nos acercamos a las 4 de la tarde, 3 minutos restan solamente, y aquí faltan 3 minutos para las 21 horas 9 de la noche. Vamos a repasar luego el estado del tiempo. Mientras, más canciones.

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1: Son las 4 de la tarde con un minuto.
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Ahí teníamos ese buen tema musical con Carlos Vives, Pama y Té. Una información de último minuto nos llega acá. La policía informa a la población de Suecia. Un niño de 5 años y una niña de 4 años han desaparecido en Tidaholm, según informó la policía sueca en su página web. Los menores fueron vistos por última vez alrededor de las 17:15 horas de este martes mientras jugaban en un patio del distrito de Sigstorp. La policía ha desplegado un amplio operativo de búsqueda en la que participan patrullas, drones y perros rastreadores. Las autoridades solicitan a cualquier persona que pueda aportar información que llame al 114-14 si alguien ve a los menores o considera que la situación es de emergencia, debe llamar inmediatamente al 112. Tidaholm es una localidad situada en la región de Västergötland, en el suroeste de Suecia, con una población de aproximadamente 12.800 habitantes. Fuente de la noticia, del Canal 4 de Televisión, Policía Sueca. En la nota que está en este momento, que aparece aquí junto a nosotros, que acaba de llegar a nuestra mesa de trabajo. Así que es lo que está sucediendo. Estos niños que están desaparecidos, de 4 y 5 años aproximadamente, menores de edad, muy pequeñitos, es lo que tenemos en cuanto a noticias. Ya son las 21 horas con 6 minutos a través de Radio Pasión Latina .com. Las a ver, déjeme sacar bien la cuenta. Las 4 de la tarde con 7 minutos, hora de Chile. Ya, las 4 de la tarde con 7 minutos, hora de Chile, a través de Radio Manquehue 88.3. Exactamente. Me pierdo a veces también, pues. Ya, soy ser humano. Bueno. Por otro lado, también las elecciones en Suecia. Faltan solo 5 días para las elecciones generales, regionales y municipales del 13 de septiembre. La campaña está entrando en su recta final. Esto es noticia de Suecia. Política climática. Continúan las críticas al gobierno por su política medioambiental. Miles de personas se manifestaron recientemente en Estocolmo reclamando mayores medidas contra el cambio climático. Trabajo y alcohol. Un informe difundido hoy vuelve a poner en foco los problemas relacionados con el consumo de alcohol entre trabajadores en Suecia. Actualidades nacionales. Los medios suecos están concentrados gran parte de su cobertura en las elecciones y en las propuestas de los partidos para seguridad, economía, inmigración y bienestar. Son algunas notas que tenemos para ustedes a esta hora a través de Radio Pasión Latina.com y Radio Manquehue FM 88.3. ¿Le gusta a usted el baile del perrito? ¿O cómo le gusta a usted? Ya. Dejémoslo ahí, mejor no preguntemos ninguna cosa más. Vamos a la música mejor. Aquí está Wilfrido Vargas, el baile del perrito.

Vamos a hacer un cumpleaños. No, amiga que están celebrando el día de hoy, ¿sí? Sí, muchos están celebrando que pasado en agosto. También, de todas maneras. Me escribe por acá nuestra amiga Juana Ramírez, Juanita Ramírez, que nos dice que está en el club de adulto mayor. Yo conocía a la Juani, pero no pensaba que era tan mayor, ¿ah? Pero bueno. Ah, pero dice que hay chicas y chicos de 60 hacia arriba. Ah, bueno. Entonces no es tan mayor. ¿Y quién está celebrando su cumpleaños por acá? ¿Cuántos? 69 años. ¡Qué linda edad! Oiga. Esa es la mejor. Yo quisiera llegar a esa edad, a los 69 también. Nacena Sunilda cumple 69 años. Muchas felicidades, que lo pase bonito. Hoy día está celebrando ahí en el club del adulto mayor. Y por supuesto todos sus amigos, compañeros que están ahí y todos los que están felices porque lograron superar todo el mes de agosto. Le están deseando todo lo mejor, así que felicidades, que lo pase bonito, que los cumplan muy felices, que sean muchos más, que sean dos veces 69, ¿ah? Así que desearle millón de felicidades y que por supuesto hoy día lo celebre ahí con todos, ¿ah? Y que bailen también, se peguen unos buenos merengue. Bailarán, a alta altura bailarán merengue la chiquilla. Bueno, lentito puede ser, pues. Ya, mucha felicidad. Y le dedicamos esta misma canción, pues. ¿Ah? Le vamos a dedicar esta misma canción con Peter Manjares y Sergio Luis Rodríguez, quien le desea también que Dios te bendiga en este día que está celebrando un año más de vida.

Aprovechamos también de mandar un saludo muy especial a María Nieves Contreras Otalora. Muy buenas tardes, dice cordial salud desde Bogotá, Colombia. Felicidades para María Nieves Contreras Otalora, que está en sintonía en Colombia, desde Bogotá.

Yo también quiero celebrar y cumplir 69. No sé por qué, es un anhelo que tengo, ¿ah? Ya, felicidades, dice Juani, que muchas gracias, que están muy contentos, están muy felices. Así que esperamos que sigan divirtiéndose, sigan pasando lo bonito. Nosotros los invitamos a esta canción que nos entrega el grupo Alegría, que se llama... ¿Cómo se llama la canción? Mujeres y cerveza. ¡Qué buen tema!

este día martes 8 de septiembre de este año 2026. 21:33 a través de Radio Pasión Latina. Las 4 de la tarde. ¿4 es? ¿5? No, las 4 de la tarde con 33 minutos, hora de Chile, a través de Radio Manquehue FM 88.3. Romance ilegal con el grupo Hechizo.

Ahí teníamos a Grupo Hechizo con este romance legal cuando ya seguimos avanzando junto a las canciones, porque ahora nos vamos a quedar con otro tema musical con mucho ritmo para esta hora de la noche ya, hora de Suecia, acompañándoles con nuestra programación. Por supuesto, canciones, ritmo, sabor para que sigamos la fiesta. Y eso que es día martes nomás y ya tenemos sed. Pero bueno, algo hará para apagar la sed que tenemos tan intensa en el día de hoy. Y le ponemos más canciones porque esto suena más o menos

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1: Ay, dice, buena música, Raúl Francisco. Margarita Galindo también dice, hola Antonio. Hola, buena, buena, buena, dice. Muy bien, Margarita Galindo, que también está ahí en sintonía. Le mandamos abrazo hasta el puerto de San Antonio en Yogyo. Raúl Francisco, que también está en sintonía por acá en el sector de cerquita donde estamos nosotros los estudios. María Nieves, que está en Bogotá, en Colombia. Un abrazo enorme para nuestras amigas también que nos saludaron hace un rato. Inés Gallardo desde Calama. También, ¿quién más nos saludó por acá? Otro saludo que tenemos, María Cecilia Hernández García, nuestra amiga también allá en, que está en sintonía, Gladys González, también un abrazo grande para ella, para la Juani también, que nos estuvo ahí pidiendo un saludo para una amiga que está celebrando su cumpleaños, que la señora Sunilda, que está celebrando 69 años de vida. Muchas felicidades, que lo pasen bonito. También ahora vamos a revisar el estado del tiempo. Vamos a ver cómo va a estar. Gotemburgo está con 14 grados y está con lluvia. Estocolmo tiene 16, está nublado. Malmö 16, mayormente nublado. Kiruna y en el norte de Suecia 6 grados, mayormente despejado. Madrid está con 29 grados. San Antonio 14. También tenemos a San Antonio nublado con 14. Santiago 17, nublado. Viña del Mar 15, nublado. Curicó 19, soleado. Talca soleado con 18. Concepción soleado con 15. Punta Arenas 7, nublado. Coquimbo 15, nublado. La Serena 16, nublado. Arica 22, está mayormente soleado. Y Combarbalá 16, mayormente nublado. Así está el estado del tiempo entonces en algunas ciudades importantes. Nosotros seguimos hasta cerca de las 22 horas 10 de la noche, hasta cerca de las 5 de la tarde.

0: Es hora de irnos. Sí, señoras y señores, tenemos que irnos. Gracias por la sintonía. Qué pena que tenemos que irnos. Llegó el momento. Tenemos que irnos, ¿ah?
1: Prepárate, mi amor, porque esta noche.
0: ¿Qué cosa?
1: Te tengo preparada una sorpresa.
0: Ay, ay, ay. Ya, gracias por la sintonía, gracias a todos los que estuvieron ahí compartiendo con nosotros, los saludamos a todos, menos mal que no se nos quedó nadie, así que cariños, y nos reencontramos el jueves nuevamente. Gracias también a los amigos de Radio Manquehue a través del 88.3 en la comuna de Combarbalá y Punitaqui, y a través de radiopasionlatina.com desde el Reino de Suecia. Será hasta el jueves, un abrazo grande, y los que están celebrando cumpleaños, sigan celebrando.

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1: Son las 5 de la tarde con un minuto.
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1: Son las 5 de la tarde, 32 minutos.
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1: Son las 6 de la tarde con 3 minutos.
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3: Tras reubicar internos hacia el complejo penitenciario de Talca, Gendarmería allanó la calle 3B de la ex penitenciaría de Santiago. En el operativo incautaron droga a granel y dosificada lista para su distribución, desarticulando un foco ilícito dentro del recinto. El gobierno otorgó suma urgencia a un proyecto de la UDI para permitir que funcionarios de Carabineros, PDI y Fuerzas Armadas voten en los locales que custodian durante elecciones, mediante mesas especiales coordinadas por el CERVEL para asegurar su derecho a sufragio. En la ceremonia Tefilá por Chile 2026, organizada por la comunidad judía, el presidente José Antonio Kast reafirmó el compromiso de su administración con la libertad religiosa, asegurando su protección sin excepciones y valorando el aporte histórico de la comunidad al país.
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1: Son las 6 de la tarde con 31 minutos.
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3: El Plan Gubernamental de Inspección Total a más de 500 servicios públicos detectó 1.529 hallazgos por irregularidades e incumplimientos entre 2022 y 2026. El proceso derivó antecedentes a Contraloría, CDE y Fiscalía, además de recomendar 118 sumarios administrativos. Entre 2010 y 2026, el valor nominal de las viviendas en Chile subió 299% frente al 159% de las remuneraciones, según la ABIIF. Esta brecha disparó el esfuerzo financiero familiar, exigiendo destinar casi el 38% del ingreso al dividendo. El proyecto que actualiza la Ley del Mono avanza en el Senado. Permitirá regularizar inmuebles construidos antes de noviembre de 2025, extendiendo el plazo hasta 2029, elevando el avalúo fiscal a 2.000 UF y la superficie máxima a 120 metros cuadrados.
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2: Son las 7 de la tarde con un minuto.
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1: Son las 7 de la tarde, 33 minutos.
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3: La tecnología del delivery está llegando a Chile. Una cadena multinacional está realizando vuelos experimentales con drones para así, desde un plan piloto, integrar la tecnología aérea como una nueva alternativa para entregar productos esenciales en sectores rurales de nuestro país. Tras la variación del 0,6% en el IPC de agosto, la UF subirá cerca de 245 pesos y superará los 41 mil pesos, alcanzando aproximadamente los 41 mil 130, lo que impactará directamente en créditos hipotecarios, arriendos y contratos reajustables. El SAC confirmó un foco de influenza aviar H5N1 en 26 gallinas de traspatio en Corral, región de Los Ríos. La autoridad activó una cuarentena sanitaria y un perímetro de vigilancia clínica de 3 kilómetros durante 4 semanas.
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1: Son las 8 de la tarde con 2 minutos.
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0: Son las 8 de la tarde con 30 minutos.
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2: La Roja Sub-20 presentó su nómina para los Juegos Suramericanos Rosario 2026, destacando 5 jugadores de Colo-Colo y la ausencia de futbolistas de la U y Santiago Wanderers, este último enfocado en la final de la Intercontinental Sub-20. El canciller Francisco Pérez Mackenna afirmó que los parlamentarios tienen el legítimo derecho de interpelarlo y que responderá debidamente a las preguntas en la Cámara, remarcando que la defensa de los intereses nacionales debe ser una política de Estado unificada. La incorporación de plataformas digitales en recursos humanos está automatizando la entrega de beneficios laborales. Esta integración tecnológica reduce trámites, optimiza tareas repetitivas dentro de las organizaciones y agiliza significativamente el acceso diario de los colaboradores a estas prestaciones.
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1: Son las 9 de la noche con un minuto.
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